0: Ja.
1: Sí, debe ser que van a hacer.
0: Ya no está bien. ¿Quién coge esos chiscos?

0: Pues yo soy nacional. Pues el número es 4 7 2 1 3 1.
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0: I need a last four of the room.
1: Two five nine nine.